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0: 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Sí, cuidado, cuidado. 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
1: Este es un tremazo.
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1: Juanes,
0: el de la camisa negra.
1: El de la camisa negra, pero creo que ha vuelto con la camisa blanca.
0: No, ¿sí o qué?
1: No.
0: Ah, digo, no puede. No puede ser. No puede ser que se llame camisa blanca. ¿Te imaginas? Yeah. Camisa blanca,
1: Es.
0: ¿Cómo ha sido la nueva canción de Juanes?
1: Bueno, la verdad es que me tiene loco, pero lo puse ahí encima y. Sé que sacó una nueva canción, pero no sé cómo se dice.
0: A ver, DJ Sebi, no has hecho los deberes.
1: Sí, pero...
0: No has hecho los deberes, así que... ¿Qué te ha pasado? Tenim Juanes. 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
0: 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Esto es cuando DJ Sebi no hace los deberes, Nos tienes que explicar,
1: No, pero solo he fallado con esta.
0: Santa Mara, disculpas porque no me he fallado con esta. Bueno, es que Juanes está celebrant els seus 25 anys de carrera.
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1: ¿Cómo se dice? Ya tenim cançó.
0: Se llama
1: Time Spill de Sol. Time Lapse de Sol.
0: Juanes canta en inglés, no te creo. Ahora sí que ya estem...
1: Sí, perdonadme.
0: Sí, ya lo tenim, Juanes.
1: Perdonadme.
0: No, has fet los deberes. ¿Cómo has dicho la canción?
1: Time Lapse de Sol.
0: Mira, Time Lapse es... Vale, ¿sabeu?
1: Sí.
0: Pero importante.
1: Time Lapse es...
0: ¿Qué es un Time Lapse? Anem a explicar, per la gent que no sepa que és un Time Lapse.
1: Time Lapse es... un cámara rápida del móvil que puedes hacer tus vídeos
0: correcto
1: en cam, o sea,
0: correcto,
1: va grabando, por ejemplo, esto es una cosa que va grabando imágenes y cuando paras se hace un remix de todas las fotos que has hecho.
0: Correcto. Y ahora a que se entienda fons, Time Lapse de Sol, el artista Juanes.

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